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2: Jaime Septién observó que en el libro de los valores del monje benedictino Ansel Grum se analizan cerca de 60 sugerencias del corazón que pueden llevar a cualquiera hacia una vida mejor. Eligió 12 de ellas en la inteligencia de que pueden ser vividas una por cada mes del año y en la perspectiva de lo que más hace falta en nuestra sociedad. He aquí, en orden alfabético, este breviario de sabiduría. Primero, agradecimiento. Solo es agradecido el que se detiene a pensar en el otro. Es quien le hace al otro la vida más agradable. En el origen del agradecer está el reconocimiento del deberse uno mismo a los demás. Segundo, conciencia del deber. Dejamos de dar vueltas sobre nosotros mismos y aceptamos el desafío de cuidar de algo, de alguien, de todos. El cumplimiento del deber no es la felicidad, es el camino a la felicidad. En el número 3 habla de la cortesía. Las formas son importantes para una buena convivencia, porque cubren las asperezas de nuestro carácter e impiden hacerle daño a los demás. Es una muestra de la voluntad de permanecer unidos. En el punto 4 se habla de la decencia. Estriba en detenerse y en esperar, en actuar reposadamente. Se estima al otro porque se estima uno mismo. Hace del otro una persona, lo aprecia, le permite permanecer en pie, ser íntegro y sincero. El número 5 habla de la generosidad. Es el dar rápido, el dar a lo grande, el compartir los bienes sin pensárselo dos veces. Un corazón amplio, un alma sin avaricia, que se alegra por lo que posee cuando lo comparte con los demás. El número 6 aborda la humildad, que es el coraje para servir y valor para aceptar la propia condición terrena, contemplar nuestra debilidad y aceptar nuestra verdad, para poder vivir sin miedo y sin maquillaje por encima de lo que somos. El número 7 habla del orden. Es la mitad de la vida. Mediante el orden exterior, el ser humano llega al orden interior. Lo interior y lo exterior van de la mano. Tenemos que ordenar las cosas exteriores para que el alma pueda estar en orden. El punto 8 habla del respeto. Tomar en consideración, tener en cuenta a los otros, no darles la espalda, ser benévolos con ellos, ponernos de parte de quien me mira, ver en su fondo lo que es y no lo que aparenta, todos lo merecen. El número 9 habla de la responsabilidad. No vivimos solos. En nuestras decisiones, pensamientos y actos, soy responsable de aquellos que me rodean. Cada uno es responsable de todos. Cada uno es responsable, él solo, de todos. El número 10 habla del valor del silencio. La palabra es plata, el silencio es oro. El silencio es el principio de la sabiduría. Quien guarda silencio dirige su mirada a lo esencial. Solamente el que tiene algo, mucho que decir, permanece en silencio. El número 11 habla de la sinceridad. Cada palabra que se pronuncia lleva la vestidura del corazón del que procede. Nuestro lenguaje nos delata. Las palabras que brotan de nuestro corazón reflejan lo que llevamos dentro. Y por último, el número 12 habla sobre el trabajo. Tres significados: ganarse el pan con el esfuerzo libre que moldea mi vida, servir a los demás seres humanos y aprender a conocernos a nosotros mismos. No son, ni mucho menos, los valores únicos de la vida humana. Pero ante la crisis generalizada del todo vale, ante la llamada dictadura del relativismo, es bueno recordar estos viejos conceptos de la sabiduría humana, de pronto ocultos por la parafernalia de la comunicación y por los fastos de la pura imagen.
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Hola, hola, hola, hola, hola, ¿qué tal? ¿Cómo les va? Muy, pero muy buenos días para todos. Bienvenidos a esta edición de Día Lunes. Aquí estamos para hacerles compañía en este lunes 1 de junio, donde le estamos dando la bienvenida al sexto mes del año y aquí estamos para hacerles compañía. Una semana más junto a todos ustedes aquí en la sintonía de la 95.5 por Radio Las Parejas. 13 grados la temperatura actual en Las Parejas, 74 el porcentaje de la humedad, 1022 hectopascales la presión barométrica. El servicio meteorológico nos está anunciando cielo nuboso y tenemos cielo cubierto a esta hora de la mañana. Para hoy están pronosticando una temperatura máxima que podría rondar los 18 grados. Para el día martes tendremos cielo nuboso, mínima de 10 grados, máxima de 16. Para el día miércoles, cielo nuboso, mínima de 13 grados, máxima de 20. Para el día jueves, mayormente cielo cubierto, con una temperatura mínima de 13 grados y una máxima de 23. Y para el día sábado, nos anuncian cielo mayormente cubierto, con una temperatura mínima de 14 grados y una máxima de 23. Eso es lo que están anunciando los portales del tiempo para los próximos días. Pero nos quedamos con la jornada de hoy, que nos dicen que vamos a tener buen tiempo, con cielo algo nuboso, con una temperatura máxima que podría rondar en el día de hoy los 18 grados.

Como siempre, nosotros nos escuchamos por la web en www.radiolasparejas.com.ar y en la sintonía del dial estamos en la 95.5. Mucha información para compartir junto a todos ustedes en esta mañana, todo lo que ha acontecido durante el fin de semana a nivel local, regional, nacional, internacional. Así que hay mucho para charlar en esta hora que vamos a tener para compartir junto a todos ustedes. Pero nos empezamos a despertar, a darle la bienvenida a esta semana musicalmente y ya estamos con el desarrollo de todas las informaciones.

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vamos a compartir títulos de esta mañana y hablamos en el ámbito local. Con el arranque del fin de semana, hubo un grave accidente en ruta 178 el día sábado a las 6 de la mañana. Este accidente de tránsito fue allí en ruta 178 a 3 kilómetros hacia el sur de Las Parejas, frente a la empresa Estancia y Cabaña Santa Rosa. Cuatro dotaciones de bomberos estuvieron trabajando allí porque habían colisionado dos vehículos, uno de Cañada de Gómez y otro de Bustinza. En ambos vehículos hubo personas atrapadas que tuvieron que ser retiradas por los bomberos, donde se rescataron a los conductores, ya que habían quedado sin la posibilidad de salir por sus medios con golpes de consideración. Eso fue precisamente también lo que ocurrió a las 6 de la mañana del sábado. También tenemos que hablar que hubo un hecho de resistencia a la autoridad y microtráfico. Esto sucedió también la madrugada del sábado, 1:15, en un domicilio de calle 34, donde el involucrado es un mayor de 33 años, oriundo de nuestra ciudad, y según el informe del Comando Radioeléctrico, personal del mismo observó una motocicleta en actitud sospechosa realizando un aparente intercambio con otra persona. Bueno, al intentar identificar a su conductor, este emprendió la fuga, iniciándose también una persecución controlada por las distintas arterias de la ciudad. La persecución culminó cuando el motociclista ingresó violentamente a una vivienda que estaba ubicada en calle 34, donde fue alcanzado y aprehendido pese a la resistencia ejercida por allí los moradores del lugar, quienes intentaron impedir el procedimiento policial, y los actuantes observaron a otro masculino también trasladando una mochila hacia una terraza y descartándola al advertir la presencia de la policía. Y bueno, cuando la inspeccionaron se constató que tenía frascos con material vegetal compatible con marihuana. Asimismo, también en un lavarropas que estaba ubicado en la terraza se hallaron más frascos, una mochila adicional y una caja con abundante cantidad de cogollos de cannabis. Se convocó a testigos, se procedió al secuestro de las mochilas y a una bolsa con múltiples frascos conteniendo presunta marihuana, a la caja con cogollos y una motocicleta Corben, trasladándose todos estos elementos a la sede policial para la continuidad de las actuaciones judiciales correspondientes. Esto también ocurrió en primera hora del día sábado.

0: Ganó la Celeste en un reducto muy difícil, ya que Roldán estaba invicto. Argentino le ganó a Cosmopolita por 3-2, remontando siempre el resultado hasta quedarse con la victoria. Abrió la cuenta Alex Canal para Cosmopolitan a los 10 de la etapa inicial. También empató los dos minutos después Julián Belocchi. A los 23 de complemento, Matías Miramontes puso al rolandense arriba del tanteador 2-1. Empató un minuto después Nicolás Jiménez. Y el tercero del Celeste fue de Jerónimo Garino a los 36, quedándose Argentino con el pase a los cuartos, donde va a enfrentar a de visitante el Porvenir en San Jerónimo. También hubo triunfo del Lobo. De local, Sportivo definió su pase a cuartos goleando a Unión de Villa Eloísa por 3-0. Los goles fueron anotados por Valentín Quiroga a los 34 de la etapa inicial, Gino Toy a los 21 del complemento y cerró Brian Martínez a los 43 de ese periodo. Ahora en cuartos será de local de Almafuerte de Las Rosas. Y también hubo una nueva victoria de Sportivo en el Federal. Esto fue en la tarde del sábado, donde Sportivo recibió a Atlético Escobar y los tres puntos volvieron a quedar aquí en las parejas. Con gol de Agustín Zanoni a los 32 del primer tiempo, el rojiverde vuelve a sumar de a tres en el torneo muy competitivo que es el Federal. Lo que se viene para el Lobo será Rafaela ante 9 de julio, que marcha 3 unidades arriba de Sportivo en la tabla posicional.
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0: Y tenemos que decir que los partidos de cuarto de final de Primera División son Sportivo Almafuerte, Sport Montes de Oca, El Porvenir Argentino y Williams Quemis y Carcarañá.

0: así estábamos compartiendo títulos en esta mañana de lunes.
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La música ciudadana era lo que estábamos compartiendo junto a todos ustedes, como lo hacemos todas las mañanas. Han pasado 42 minutos de la hora 7. Central quedó afuera de la Copa Argentina, perdió con Estudiantes y cerró mal el semestre. Carrillo y Palacios de penal le marcaron en el primer tiempo para el Pincha en Córdoba. A Mondaraín lo liquidó sobre el cierre cuando el canalla jugaba con 10. Es la tercera derrota dolorosa en los últimos 4 partidos para el equipo de Almirón. La Universidad Nacional de Rosario superó las 1000 inscripciones en la cuarta convocatoria del programa Regresar. La iniciativa de la Universidad Nacional de Rosario busca que las personas con estudios universitarios interrumpidos retomen el cursado para finalizar sus carreras de grado. El formulario de anotación permanecerá disponible en formato virtual hasta el próximo 7 de junio. Hay alerta en campos de la región porque destruyeron 12 silobolsas y causaron una pérdida millonaria. Un grave ataque fue registrado en un establecimiento de rural de Villa Cañas. Los delincuentes rompieron de forma deliberada la contención de más de 2.200 toneladas de granos. Y hay una gran preocupación entre los productores. Y la ilusión sigue intacta. La selección argentina ya desembarcó en Kansas para iniciar la concentración mundialista. La delegación albiceleste arribó este domingo al mediodía a los Estados Unidos y se instaló en el Bullpen donde hará base. El capitán Lionel Messi y el resto de los futbolistas de las ligas extranjeras se sumarán al plantel en las próximas horas. Pero

0: Hubo un nuevo recorte al sector de discapacidad. Es una vergüenza el destrato y la falta de empatía del gobierno nacional, según Fabricio Trocero, abogado especializado en derecho y discapacidad y miembro de la Federación Argentina del Colegio de Abogados. La quita de subsidios a las empresas de transporte para que puedan ofrecer pasajes gratuitos a personas con discapacidad es un nuevo ataque de un gobierno perverso a un sector que está cada vez más complicado.
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0: Una goleada de Brasil en el Maracaná aplastó a Panamá antes del Mundial. La selección de Ancelotti se lució con un contundente 6-2 en su última prueba en Río de Janeiro. Vinicius fue la gran figura en un partido que se liquidó en el segundo tiempo. Y también tenemos que decir que Jordania, rival de Argentina, sufrió una dura goleada ante Suiza en la antesala del Mundial. El seleccionado asiático cayó 4-1 en un amistoso en St. Gallen. El arquero Yasser Abu-Laila evitó una diferencia mayor en un encuentro que expuso problemas en la última línea.
1: Por

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0: La música de Néstor Garnica era lo que estábamos compartiendo en esta mañana de lunes, ya en el tramo final de esta edición de Cada Mañana.
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a un minuto nada más de llegar a la hora 8. Nos estamos despidiendo de esta edición de Cada Mañana, edición de día lunes, en este lunes primero o 1 de junio, donde estamos arrancando este sexto mes del año. 13 grados la temperatura en estos momentos en nuestra ciudad, 12 grados de sensación térmica, 74 el porcentaje de la humedad, 1023 hectopascales la presión barométrica. El servicio meteorológico nos anuncia cielo nuboso para la jornada de hoy, con una temperatura máxima que podría llegar a los 18 grados. Nos despedimos, pero nos quedamos en la sintonía de la 95.5, porque ya llega la mañana de la radio.

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Muy buen lunes para todos y buen mes de junio, porque hoy arrancamos un nuevo mes del año, en este caso el sexto, el mes del invierno, el mes del frío, el mes de las heladas, pero bueno, no parece pleno invierno, ¿no? Hoy la temperatura no es tan baja, la humedad sí elevada. Veremos qué es lo que sucede en las próximas horas con respecto a las condiciones climáticas. Por lo pronto, le reitero, arrancamos junio en una jornada bastante agradable en lo que hace a la temperatura, no al clima, porque el cielo está totalmente encapotado, pero a disfrutar de esta jornada, de este día lunes, cuesta el lunes, es muy lunes, pero bueno, aquí estamos para acompañarlos hasta el mediodía, a disfrutar de este día de la mejor manera posible. Buen día a las parejas.

0: La hora 8:06 minutos de esta jornada, de este día lunes, donde arrancamos la mañana de la radio con 13 grados de temperatura, La sensación térmica es un grado menos, 12 grados lo que tenemos en estos momentos. No hace frío, está fresco, obvio, una camperita y si va en moto o bicicleta, algún camperón. Pero bueno, cuando llega a un lugar cerrado, seguramente se lo estará sacando. La máxima para hoy, dicen, estará en 18 grados, la humedad actual 74%, la presión barométrica 1023 milibares de mercurio, muy buena presión barométrica. La visibilidad es reducida, pero dentro de todo aceptable, no tanta reducción. El vientito casi imperceptible, eso sí, del sector noreste, el último viento que ha soplado. Estamos en la fase lunar de luna llena, una luna bien, pero bien luminosa. Los que han podido observarla, divisarla en estas dos últimas noches, verdaderamente habrán comprobado lo que le digo, ¿no? De todas maneras, a partir de hoy ya empieza a achicar la luminosidad. El pronóstico extendido, bueno, para hoy bastante nublado, todo el día, así va a estar la jornada. Para mañana martes nublado también, temperatura muy parecida a la del día de hoy. Miércoles un poquito más arriba la temperatura, nublado también. El día jueves mayormente nublado, no va a ser frío, va a estar fresco, por supuesto, pero no frío. Para el día viernes algo de sol, alguito, nada más, de sol. Para la tarde noche más de todo, algún que otro chubasco el día viernes. Y el sábado, domingo, se viene la lluvia. O sea, toda la lluvia que estaba prevista para miércoles, jueves, bueno, se fue estirando, se fue yendo, y aparentemente dicen sábado y domingo y lunes son los días en que tendríamos la lluvia. Veremos qué es lo que pasa realmente, ¿no? Por lo menos tres días seguiditos de Agroactiva van a estar con buen tiempo, ¿no? Teniendo en cuenta todo lo que ya se ha trabajado y lo que queda por trabajar allí en el predio para que el día miércoles se abran las puertas y comience una de las ferias más importantes que tiene la República Argentina. Así que bueno, ese es más o menos el pronóstico extendido para los próximos días. Juliana, ¿qué dicen? ¿Cómo le va? Buen día, ¿cómo anda?
1: ¿Qué tal? ¿Cómo les va? Muy buen día para todos.
0: La veo muy abrigada.
1: Sí, tengo calor.
0: Sí, no, pero no es para menos. Está el calefactor acá al lado y está emponchada como si fuera en moto.
1: Mire. No, que en realidad me parece que de por ahí...
0: O se le trabó el termostato, no, vaya
1: no,
0: a saber.
1: No, tengo calor. Ya nos vamos a acondicionar.
0: Tampoco es cuestión que se saque todo, ¿no?
1: No, tampoco es para que los impresione así de golpe.
0: No era lo que yo pensaba, pero al margen.
1: Le decía que muy buen día para todos y aquí estamos con mucha información para compartir en el ámbito local, hacer un repaso de todo lo que pasó durante el fin de semana. También vamos a estar hablando en el ámbito del espectáculo porque, bueno, Benjamín Vicuña se reencontró con sus hijos Magnolia y Amancio. Vamos a estar hablando
0: de... ¿Dónde estaban estos chicos?
1: Con la China.
0: No
1: lo llevaron a la China. Así que ya están en la Argentina y un reencuentro de él con sus hijos. El cumpleaños número 56 de Vero Lozano, donde, bueno, hubo besos, abrazos, diversión con amigos, también su hija presente. También vamos a estar hablando de todo el lío que se armó en Gran Hermano anoche. Se fue la bomba.
0: Vi el momento en que se iba, sí.
1: Se fue la bomba.
0: Se quería ir, aparentemente.
1: Sí, ya hacía rato que... A mí me pareció muy egocéntrica ella por momentos dentro de la casa. Ajá. Porque era como que la tenían que tratar como una gran artista.
0: Ah, mire usted.
1: Y ahí adentro eran todos igual. Uh-huh. Entonces, bueno, y ella, bueno, anoche dijo después que se fue que era porque extrañaba mucho a su hijo y demás, pero bueno. Así que se fue la bomba y entró Solange.
0: Fue una bomba.
1: Fue otra bomba porque descolocó a todos en la casa. Ella cuando se le había ofrecido dijo que nunca más iba a volver, que ella seguía jugando de afuera, que pin, que pum, que pam. Resulta que ingresó nuevamente a la casa mientras que ya había tenido varios encontronazos con mucho ahí adentro y más con Emanuel. Se habían tenido cara a cara.
0: La que tenía cara de perro anoche cuando entró esa chica, ¿cómo se llama? ¿Sol?
1: Solange,
0: bueno.
1: Pincoche.
0: No, la Andrea del Boca.
1: Andrea, claro, no la saludó a ella.
0: Una cara de perro.
1: Ni a ella, a Pincoya, a Shipio, a ninguna de las dos saludó.
0: Ya ni sé
1: porque
0: quiénes son,
1: ella,
0: pero no importa.
1: La gordita, Shipio es la gordita, uh-huh, de la casa. No se llevaba para nada, bueno, Pincoya también, pero Pincoya anoche me mostró su descontento con Gran Hermano porque todos los que se fueron y volvieron a ingresar, ellos tienen hijos y estuvieron con sus hijos. Entonces Pincoya dijo, yo me hago la loca, ella usó unos términos de su país. Me voy 2 o 3 días, veo a mi hijo y después vuelvo y ya está, no pasó nada. Uh-huh. Entonces estaba muy indignada, por eso estaba enojadísima Pincoya. Así que hay una revolución de aquellas dentro de la casa de Gran Hermano. Hoy alguien se va, pero claro, sigue quedando un lugar vacante. Porque habían echado a Lola. Así que hay que ver si ingresa otro nuevo participante o no. Así que un lío bárbaro. Ya se está preparando todo para lo que va a ser MasterChef Celebrity. ¿Y quién puede estar en MasterChef Celebrity?
0: ¿Alguien conocido de acá? No.
1: Conocido de MasterChef.
0: Ah, de MasterChef.
1: Más que todo es muy conocida de la conductora.
0: Ajá, de MasterChef. Mire usted.
1: Estamos hablando de que se puede sumar Nora a MasterChef. Es la mamá de Wanda Nara.
0: Bueno, bingo.
1: Bingo.
0: Estamos todos ahí, ¿eh?
1: Exactamente. Después también vamos a estar hablando que después de su internación reapareció Chiche Hellblum y hablando de la lamentable información que se dio a conocer el sábado por la tarde sobre el caso de Agostina Vega. Después también vamos a estar hablando del cumpleaños de la hija del Polaco y Barbie Silenzi, de Abril, que yo esta pareja no la entiendo, porque hoy están separados, mañana él está con una, ella dice que está con otro, al otro día están juntos otra vez, es un lío lo que es la relación del Polaco y Barbie Silenzi, así que bueno, hay mucho para hablar en el transcurso de esta mañana en el ámbito del espectáculo.
0: Bien, saludo a Paula, ¿cómo anda Paula? ¿Qué dicen? ¿Cómo le va? Buen día.
2: Buen día Adrián, buen día Juli, buen día a los oyentes, todo muy bien, ¿ustedes cómo andan?
0: Bien, gracias a Dios, bien. ¿Y usted?
2: Bien, todo bien, por suerte.
0: Recuperando todo bárbaro, ¿no?
2: Sí, ya estoy.
1: Bueno. Sí. El fin de semana para arriba.
0: Bien.
2: Ya pasó.
0: Eso
2: ya
0: es bueno.
2: Pasó. Sí, obvio.
0: Obvio.
2: Seguro. Bueno. Ya en carrera. Arrancando el lunes.
0: Sí. Bueno, les comento algunos títulos de diarios de esta mañana. Los Pumas Sevens se quedaron con el bronce en Valladolid. Lo titula La Nación en la parte superior. Bueno, el crimen de Agostina, terrible. Todo lo que se supo. Ahora, todo arranca en el seno familiar.
1: Sí.
0: Todo arranca ahí. Aparentemente este muchacho era el amante de la madre. ¿No?
1: Ya habían sido pareja, se separaron y ahora interpreta como el último mensaje de la nena que le contó a su amiga que se tenía que escapar para darle una sorpresa a la mamá, y todo indica que él la toma a ella como venganza para con la madre, por eso ahora está todo apuntado a la madre.
0: Sin palabras, todavía están buscando restos de la chica, Dios mío, por Dios. Bueno, un outsider, porque ahora hablamos en los títulos de los diarios, no sé para qué miércoles ponen La Nación, tendría que ser La Nación Inglesa, ¿no? Un outsider da la sorpresa en Colombia, que es alguien que no tiene nada que ver con el ambiente, ¿no? En este caso, Milei fue un outsider en su momento cuando ganó las elecciones en la Argentina, alguien que no tenía nada que ver con la política. Bueno, en Colombia aparentemente pasa algo muy similar, de todas maneras tiene que ir a un balotaje frente al Delfín de Petro. Petro vendría a ser el K colombiano, ¿no? El populismo, dale que va y de todo para sin palabra. Bueno, aparentemente la gente de Colombia se pudrió también de esto, le dio casi 3 puntos y pico más para el outsider, y en este caso, que es el derechista Abelardo de la Espriella, y ahora van a balotaje. El gobierno convoca a los rectores a una nueva negociación, es otro título. Con Messi, la ilusión de la cuarta estrella está en marcha, lo titula La Nación. Generación Cyber, dice el secreto mejor guardado de los 50. Cáncer, los principales desafíos que persisten para el tratamiento apuntan a la prevención, el acceso a pruebas genéticas y el costo de las nuevas drogas. Aparece una foto de Messi llegando junto a De Paul, pero aparentemente De Paul el fin de semana se fue de la concentración de Argentina. Con permiso, sin permiso, no se sabe, pero estaba en Perú en el recital de Tini. Aparentemente esto no ha caído para nada bien.
1: Ya empezamos.
0: Yo creo que De Paul está más en la joda que en el deporte, y que para mí
1: es que después
0: está
1: de que
0: en la lista
1: con ella.
0: Está en la lista porque es íntimo amigo de Messi, nada más que por eso, pero por futbolísticamente tendrá que demostrar mucho en esta Copa del Mundo porque no viene para nada bien. Otros títulos de esta mañana, el diario Clarín dice: Colombia va al balotaje, ganó un ultra conservador y define la presidencia con un aliado de Petro. El actual mandatario y su candidato pusieron en duda anoche el resultado. La justicia tiene los contratos de proveedores del Estado con la esposa de Adorni, otro pollo ahí también. Adorni.
1: Intocable.
0: Bukele lo ubica, ¿no?
1: Sí.
0: Al presidente de El Salvador. ¿Sabe qué nivel de aprobación tiene en el pueblo salvadoreño? El 91,9%. No se va más.
1: No,
0: no se va más. No se va más. Lo que pasa es que sacó a El Salvador de una crisis no solo económica, sino social. Estaba en manos de delincuentes, ¿no?
1: Claro.
0: Bueno, la gente ahora lo apoya plenamente, el 91,9% el apoyo a Bukele. Otro oro para Agostina Hein, la nadadora argentina, récord, ganó su segunda medalla en Barcelona. Más títulos de esta mañana del diario Clarín, dice: en crisis la obra social de Moyano quita los descuentos en medicamentos, la obra de camioneros sigue al borde del colapso. La selección tuvo su bienvenida en Kansas City, se observa a los que estaban en Argentina y que viajaron rumbo a Estados Unidos, uno de ellos es Paredes, ¿no? Israel hizo su mayor incursión en Líbano y Trump se endurece con Irán. Agostina siguen buscando restos en el descampado, es otro terrible, triste título de la tapa de Clarín, ¿no? El diario deportivo Le, Copa Argentina, el pincha de frente. De frente por el espaldazo, ¿se acuerdan, no? Cuando se dieron vuelta para hacerle la bienvenida
1: bienvenida
0: a un campeón que no era campeón, ¿no? Vamos a ser claro. A 6 meses del espaldazo volvió a eliminar a Central en un torneo, lo aplastó 3-0, lo dejó afuera de la Copa Argentina. Y lo que decía antes, Messi De Paul. En la foto del diario Le dice: como en Kansas, no como en casa, como en Kansas, porque los dos están viviendo en Estados Unidos, ¿no? La selección en Estados Unidos, Argentina ya está en el Origin Hotel de Kansas City, ploteado para la ocasión. A la noche se sumó Messi, que espera llegar bien al debut en su sexto mundial. Y para redondear los títulos de los diarios, el diario La Capital, el decano de la prensa argentina, mirando por acá, dice: mujeres choferes piden rediseñar la dársena de taxis en la terminal. Desde la cámara que agrupa a las trabajadoras del sector y la aplicación C-Taxis, ellas taxis sería, presentaron una iniciativa con el objetivo de agilizar el ascenso y descenso de los pasajeros en un espacio que históricamente ha resultado conflictivo. En una época se decía que era la mafia de los taxis, sí, todos los que estaban en la terminal, ¿no? Porque es un grupito minúsculo que maneja todo allí en la terminal de ómnibus. Es por la violencia que sufren de colegas varones y maleteros, machirulos, ¿no? Para no decir... ¿me entiende, no? El Mundial y los Suramericanos se vivirán en las escuelas de la provincia, es un título de La Capital también. Santa Fe recibe del Estado Nacional 24 veces menos fondos que en 2023. Central fue una sombra y quedó eliminado de la Copa Argentina. Al final, el barco Ciudad de Rosario no estará listo para el 20 de junio. Bueno, y algunos otros títulos también en la portada de La Capital, el decano de la prensa argentina.
1: Desde terapia intensiva habló Chiche Helmut desde su internación y mostró, bueno...
0: Ah, no es que salió ya.
1: No. Ah. Lo llamó Pablo Lajuz y le hizo una videollamada. Entonces él contó que sigue esperando noticias pendientes de distintos estudios que le están realizando. Se había hablado mucho la semana pasada de la salud y él dijo que... se encontraba bien, aguardando resultados de más estudios, que igualmente dice que hay cheche para rato. Bueno, y empezó a hablar de la actualidad también, porque bueno, habló de lo que pasó con Agostina, la preocupación de cómo está el país. Dice que él sigue interiorizándose y no por mucho tiempo le permiten tener su celular allí en terapia. Entonces ahí en ese momento aprovecharon y lo llamaron y dice: yo sé quiénes son los que preguntan por mi estado de salud, así que dice: quédense tranquilo que estoy bien cuidado, por el momento tengo que seguir aquí porque hay estudios que aguardar, pero estoy bien, es lo que dijo Chiche Helbum con respecto a su estado de salud, que ya hace más de 15 días que está internado en terapia intensiva, porque recordemos que había tenido una neumonía, también tenía algunos problemas respiratorios, así que bueno, eran muchos los cuidados que le estaban realizando a Chiche, y por eso bueno, va a seguir internado por unos días más, cuando finalice toda una serie de estudios que le siguen realizando.
0: Muy bien, Bárbara. 8:24.

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0: Y estamos con los números de la suerte, con los números de las loterías. En esta oportunidad con el Kini 6 y el Brinco. 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Arrancamos con el sorteo del Kini 6. El tradicional quedó vacante. El pozo, más de 794 millones de pesos. Y estos fueron los números que aparecieron en el tradicional del Kini.
1: 16, 26, 27, 30, 32 y 42.
0: La segunda del Kini también quedó vacante. Y el pozo también, más de 794 millones de pesos. Estos fueron los números que aparecieron en la segunda del Kini.
1: 02, 14, 22, 23, 24 y 32.
0: El revancha también quedó vacante. El pozo, 600 millones de pesos. Y estos fueron los números que aparecieron en el revancha.
1: 00, 01, 06, 09, 21 y 43.
0: El siempre sale tuvo 5 ganadores con 5 aciertos. Cada uno cobrará 77 millones de pesos y acertaron algunos de estos números.
1: 22, 23, 34, 37, 43 y 44.
0: También hubo sorteo del brinco con 6 aciertos. El pozo quedó vacante. El pozo, más de 802 millones de pesos. Y estos fueron los 6 números que aparecieron en el brinco.
1: 06, 10, 11, 19, 27 y 30.
0: Y en el brinco junior hubo 12 ganadores con 5 aciertos. Cada uno cobrará más de 2.400.000 pesos y acertaron algunos de estos números.
1: 07, 11, 13, 16, 26 y 34.
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8:44 y 45 ahora, 8:45 de esta mañana, de esta jornada de parabienes para los equipos de las parejas en la jornada del fin de semana, en la Liga Cañadense, en el Federal, los dos equipos en la Liga Cañadense pasaron a cuartos de final del campeonato de

0: partido allí en Roldán. Empató dos minutos después Julián Belocchi a los 23 del segundo tiempo. Miramontes puso al roldanense arriba en el tanteador 2-1. Empató un minuto después Nicolás Jiménez y el tercero de Argentino fue convertido por Jerónimo Garino de las inferiores de la Celeste a los 36 minutos, quedándose Argentino con el pase a cuartos de final, donde ahora va a enfrentar de visitante a El Porvenir del Norte en San Jerónimo. Por su parte, más tarde jugó Sportivo, que definió su pase a cuartos goleándolo a Unión de Villa Loíza 3-0. Los goles fueron anotados por Valentín Quiroga a los 34 del primer tiempo, a los 21 del complemento Gino Toya, y cerró la goleada Brian Martínez a los 43 de ese periodo. Ahora en cuartos de final, Sportivo será local de Alma Fuerte de Las Rosas. Puede haber final con clásico si siguen los dos, ¿eh? Porque no se van a enfrentar en semifinales. Si ganan el fin de semana que viene, en semifinales hay una cantidad de equipos que realmente van a ser todas finales, ¿no? Y se pueden enfrentar y ver las caras en una finalísima a dos partidos. Eso por la Liga Cañadense. Ya enseguida estamos con todos los resultados de estos playoffs. Nueva victoria de Sportivo en el Federal, esto fue el sábado por la tarde. El Lobo recibió a Atlético Escobar, los tres puntos volvieron a quedar en casa porque es el tercer triunfo al hilo consecutivo que obtiene Sportivo. Hasta la fecha 8 había ganado un solo partido y en las tres fechas siguientes Sportivo ganó los tres puntos de cada partido y más o menos se acomodó ahora en la tabla posicional. El gol, Agustín Zanoni a los 23 del primer tiempo, y el rojiverde volvió a sumar de a tres en un torneo muy competitivo. Lo que viene para Sportivo en el Federal será en Rafaela de visitante ante 9 de julio, que marcha tres unidades arriba de Sportivo en la tabla posicional. Ya le doy los resultados de ayer de la Liga Cañadense y cómo quedaron los cruces en cuartos de final y qué es lo que puede llegar a pasar en semifinales.
1: Yo soy linda y eso es horrible. Y eso lo sabíamos acá,
0: Juliana. Ya lo sabíamos,
1: ¿no? Ay, gracias, gracias. No, pero yo no dije eso. Yo no lo dije. ¿Quién lo dijo?
0: Sí.
1: La señora Mirtha Legrand. Está, pero totalmente.
0: ¿Yo era linda, dijo?
1: Yo soy.
0: Ah, me parece que conjugó mal.
1: Yo soy linda y eso es horrible. Ha dejado una herida tan grande su escultura en Mirtha Legrand, me parece.
0: Otra vez viene con lo
1: otra
0: mismo.
1: Vez.
0: ¿Cómo joder?
1: ¿Por qué?
0: Dios mío.
1: Porque estuvo Ricky Maravilla en la mesa de Mirtha y le contó que la gobernación está pensando también hacerle un homenaje con una estatua y demás. Uy, qué bueno, eso merece
0: está
1: una...
0: Está estirado Ricky Maravilla, tenido... hasta las cejas tiene tenida.
1: Pero sí, sí, aparte el quincho que tiene, tremendo. En cualquier momento le desaparecen los ojos, porque está todo así.
0: Tipo Tinelli, ¿vio? Se le va achinando toda
1: claro.
0: la cara.
1: Claro. Sea. Él contó que la gobernación está pensando hacerle una inaugurar una estatua en su honor y sumar un atractivo turístico. Entonces, la señora Mirtha Legrand reaccionó con mucha cortesía. Es tucumano.
0: Es tucumano.
1: Y celebró la noticia y dice, uy, qué bueno, eso merece un aplauso, qué sé yo. Y estaba Denise Duma también en la mesa.
0: Ajá. Y metió el dedo en la llave.
1: Claro. Y le dijo a Ricky Maravilla, ojo, dice, porque Mirtha no está muy contenta con su estatua. ¿Para qué?
0: Ahí agarró el chico.
1: Agarró la señora. Sí. Ay, no, dice, la mía es horrible. Y yo soy linda. Que se enoje quien se enoje. El escultor, quien quiera, pero eso no es lindo. Yo soy linda. Eso es horrible. Se encargó de decirlo como 20 veces. Y bueno, y Denise que le dijo, dice, claro.

0: Pero vos no te sentís identificada con esa estatua. No, porque es horrible. Y siguió con que ella es linda, que se tendrían que haber esforzado y eso no es lindo. Así que volvió a retomar el tema de la estatua en Villa Cañas, donde se ve, por eso decía anteriormente, que le ha dejado una huella muy grande a Mirta, porque no puede soltar el tema de la estatua. Y le dijeron que no la van a cambiar.
1: Y no, no.
0: No, seguro, la van a cambiar,
1: si porque la gente va a verla.
0: Va a verla y el escultor la hizo así.
1: No viajo por esos lados, pero si pasara frente a Villa Cañá, me tomo 10 minutos para ir a ver la estatua.
0: Y sí, yo también. Y me saco una foto también. Porque, o sea, pero bueno, ella volvió a recordar el tema de la estatua y se encargó de decir que ella sí es linda, pero eso que está ahí en Villa Cañas es horrible.
1: Bueno, resultados de los playoffs jugados ayer. Clasificatorios para los cuartos de final del fútbol de la Liga Cañadense. Decíamos, Cosmopolita cayó de local frente a la Celeste de Argentino 3-2. Campaña y Montes de Oca empataron 1-1. En los penales, 4-3 ganó el Athletic en Montes de Oca. El Porvenir y Correa empataron 1-1. La victoria fue para el Porvenir desde los 12 pasos, ganándolo 4-3. Defensores, resultado muy fuerte este, ¿eh? Cayó goleado por Cremería de Carcarañá, partido que se jugó en Armstrong. 4-0 le ganó Carcarañá a Defensores. Y con este resultado, Carcarañá, que no venía bien, es como que se posiciona como uno de los candidatos como cada año, ¿no? Adeo y Almafuerte no se convirtieron goles, terminó 0-0. La victoria en los penales fue para el Celeste de las Rosas, que le ganó 4-1 al Portaaviones. Y Sportivo le ganó, lo goleó a Unión de Villa Loíza 3-0. Los cuartos de final, supongo que se jugarán el fin de semana, ¿no? Sportivo va a recibir a Almafuerte, a un solo partido, ¿eh? Sport será local del Athletic Montes de Oca. Dos partidazos realmente, ¿no? Ni le cuento los dos que vienen ahora. El Porvenir recibe a Argentino y en Las Rosas, William Kemi frente a Cremería de Carcarañá. En semifinales se van a enfrentar el ganador de Sportivo Almafuerte con el ganador de Sport Montes de Oca. Sportivo Almafuerte, Sport Montes de Oca, de allí salen los dos semifinalistas. Y de los partidos, el Porvenir Argentino y William Kemis Carcarañá, saldrá el otro semifinalista. Y los ganadores después, por eso digo que puede, si Argentino gana frente al Porvenir y Sportivo le gana al Almafuerte y después vuelven a ganar en semifinales, puede haber clásico partido ida y vuelta, ¿eh? Así que bueno, habrá que ver cómo se da la cuestión en este torneo y en esta etapa, que son los cuartos de final del próximo fin de semana.
0: El Festival Bandera ya confirmó fecha y promete ser una edición de colección. Ahora la séptima edición del evento se va a realizar el sábado 24 de octubre en Rosario. Aunque todavía no se anunciaron los artistas que van a estar ni cuándo va a ser la venta de entradas, sí desde la organización adelantaron que los próximos días va a haber novedades, pero la fecha queda confirmada para el sábado 24 de octubre en Rosario. El Festival Bandera ya tiene esta fecha confirmada y dicen que volverá a convertirse en uno de los grandes puntos de encuentro de la música en vivo en el país. Ajá. Así que los próximos días estarán dando detalles porque, bueno, dicen que esta va a ser una edición que la definieron como de colección, porque los artistas que van a traer a nivel nacional y dice que también internacional. Así que sábado 24 de octubre, confirmado, todavía no se confirmaron los artistas ni cuándo va a comenzar la venta de entrada, pero sí ya tiene fecha el Festival Bandera en Rosario.
1: Bueno, hoy es el Día Mundial de la Infancia. Qué linda etapa de la vida.
0: Muchos la añoramos. Yo creo que todos.
1: Si uno supiera lo lindo que es esa etapa, es lástima que se da cuenta cuando ya es grande.
0: Claro,
1: uno,
0: ¿no? La disfrutaría más.
1: Sí, no tenga la menor duda, ¿no? Uno siempre quiere venir grande. No sé para qué mierda queremos venir grande, pero que todo el mundo quiere, cuando yo sea grande, queda

0: juez interviniente dispuso la prisión preventiva efectiva por 60 días, mientras que continúe la investigación judicial.
1: Nacionales.
0: Milei reglamentó el Fondo de Asistencia Laboral para Indemnizaciones. A través del Decreto 408/2026 se oficializó el sistema que reemplaza el esquema tradicional por fondos de inversión. Entrará en vigencia en el mes de noviembre.
1: Internacionales.
0: Acciones en Japón y Corea del Sur marcan récords históricos mientras sube el crudo. Los mercados bursátiles de Japón y Corea del Sur alcanzaron máximos históricos. Aumentan los precios del crudo por la incertidumbre en la guerra con Irán y el cierre del Estrecho de Hormuz.
1: Deportes.
0: Fútbol, Messi llegó a Kansas y se sumó a la delegación de Argentina de cara al Mundial. El delantero del Inter Miami completó la delegación albiceleste en el Sporting Kansas City, donde Argentina prepara la defensa del título mundial con una lista de convocados castigada por las lesiones. ...13 grados, la temperatura actual en las parejas, 12 grados la sensación térmica, 77 el porcentaje de la humedad, 1024 hectopascales la presión barométrica, cielo mayormente nublado, la hora 9, 4 minutos.
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0: 12 minutos pasaron de la hora 9 y nosotros lo seguimos acompañando en esta mañana de lunes, en este primero o 1 de junio, como más le guste. Y antes dábamos las efemérides y también le digo que hoy está cumpliendo 8 años el ballet Guaynasutti. Hoy celebramos mucho más que un aniversario, nos hacen llegar una hermosa nota. Celebramos sueños compartidos, desafíos superados, risas, abrazos y recuerdos que vivirán siempre en nuestros corazones. Gracias a cada bailarín, a las familias, a los profes, colaboradores y a todas las personas que forman parte de esta gran familia. Gracias por creer, acompañar y hacer crecer este sueño. Que nuestro Guayna siga siendo nuestro refugio, nuestro punto de encuentro y ese lugar donde siempre podemos bailarle a la vida. Por más danza, amistad, familia y más sueños por cumplir. Hoy 8 años está cumpliendo el ballet Guaynasutti, así que un cariño enorme para todos ellos, para toda esa gran familia de Guaynasutti, que obviamente está siempre presente en cada evento y por supuesto con la danza y el folclore a flor de piel. Así que un cariño enorme para toda la familia de Guaynasutti, que hoy está cumpliendo 8 años. ¿Sí?
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0: Y se vienen actividades porque hacíamos una consulta que ya, digamos que la consulta es muy tradicional para... esta fecha, ¿no? Porque mañana es el día del bombero voluntario, va a haber actividad y ya se viene también la cena por el día del bombero voluntario el próximo día sábado. Por eso vamos a charlar un poquito de todo con el jefe de bomberos voluntarios de nuestra ciudad, Guillermo Brignoni, a quien lo vamos a saludar. Guillermo, ¿cómo estás? Muy buenos días.
2: Juli, buen día para vos, la gente escucha la radio, ¿cómo andan?
0: Bien, bien, bien. Bueno, Guillermo, actividades que ya van a comenzar mañana con su tradicional desayuno.
2: Justamente, como vos dijiste, tradicionalmente todos los 2 de junio se conmemora un día más del bombero voluntario. Bueno, todos tienen particularidades, así que la verdad que estamos muy contentos de poder realizar esta formación, izamiento de bandera y luego el tradicional desayuno, compartiendo, bueno, un minutito. Queremos agradecer a las fábricas que le permiten venir, a todos los empleados también que vienen, y compartimos un ratito de desayuno y luego todos a trabajar, porque bueno, todos tenemos actividades propias de el trabajo normal, pero disfrutando justamente, como vos dijiste, compartido muchas veces por autoridades, el intendente, los concejales que vienen y nos acompañan, la prensa que también se llega. Así que bueno, como siempre, conmemoramos un día más.
0: Y también va a haber actividad allí, actividad en el sentido que pueden recibir muchas visitas en el cuartel.
2: Sí, justamente a partir de las 18:30, vamos a estar en el cuartel prácticamente toda la tarde, en donde vamos a recibir a todos los niños que quieran llegarse, con dibujitos, con globos, justamente a sacarse alguna foto, cuartel abierto para que todos aquellos que quieran pasar y quieran ver y sacarse alguna foto, lo van a poder hacer. Y vamos a repartir algunos caramelos, así que bueno, con todo gusto va a estar recibiendo a todos los niños que se quieran llegar.
0: Guillermo, y después de un par de años de hacer festejos íntimos, ya el próximo sábado se viene la gran cena del Día del Bombero.
2: Sí, sí, la verdad que estamos muy, muy contentos, debido a que, bueno, este año Comisión Directiva va a realizar la cena que se hace habitualmente, no solo para recaudar un poco de fondos, sino también para agasajar al personal, a su familia, a los bomberos que van a hacer juramento para comenzar a prestar servicio. Así que la verdad que lo vemos como muy grato, muy lindo, muy buena la iniciativa de la Comisión Directiva en volver a restablecer estas cenas, que es muy... linda para nosotros y bueno, reconforta muchísimo, ¿no?
0: Y encuentro con toda la familia y la comunidad que siempre los acompaña.
2: Sí, por supuesto, por eso es cena y baile, así que tenemos tarjetas a la venta, y es cena y baile para que se pase un lindo y un grato momento, la gente pueda disfrutar de estar compartiendo junto con bomberos este tipo de evento. Así que bueno, están todos invitados, yo sé que ustedes están pasando la publicidad, igualmente todos invitados para que vengan y compartan una linda velada con nosotros.
0: Guillermo, ¿todavía hay tarjetas disponibles para que la comunidad que todavía no la adquirió lo pueda hacer?
2: Sí, sí, tenemos tarjetas, así que el lugar es el Club Argentino, en donde, bueno, muy amablemente siempre nos ceden las instalaciones para poder realizar esta cena. La verdad que el club siempre se porta muy bien. Y bueno, como te digo, tenemos todavía tarjetas a la venta para poder ir el día sábado a la noche con un menú muy exquisito, muy lindo, un tradicional arroz que hace gente de la comisión directiva, que ya hace varios años que lo llevan adelante. Así que bueno, va a ser una hermosa velada, ¿no?
0: Así que bueno, están todos invitados y obviamente se pueden llegar al cuartel o también con cualquiera de los integrantes de directiva allí del cuartel o con los bomberos mismos que tienen tarjeta, las pueden adquirir. ¿Hasta cuándo tienen tiempo?
2: Tenemos tiempo hasta el viernes a la tardecita, así bien. Que no hay ningún problema. Nosotros siempre vamos llevando recuento para poder. El tema es que más se arrima la fecha, menos cantidad quedan. Claro. Así que si tiene ganas de venir, que vayan justamente avisando y reservando por el hecho de que no se queden sin, porque bueno, tenemos una cantidad de personas acotada como hacemos habitualmente.
0: Bien. Guillermo, cambiando de tema, también hoy recibíamos un informe porque, bueno, estamos a días previos nada más, a 2 días de comienzo de Agroactiva, muy cerquita aquí de la ciudad, allí en el predio ferial en ruta 178, bueno, y hay muchas recomendaciones para quienes se circulen por la ruta.
2: Sí, justamente, como vos lo dijiste, un mega evento que se realiza, si bien es jurisdicción de bomberos de Amtron, pero bueno, está muy cerquita a nosotros, aquí por la ruta 178, acceso de ruta 9, acceso del resto de la ruta 9 vieja, digamos así. Así que bueno, hay que tener en cuenta este tipo de circulación que se vaya a realizar, porque bueno, hay un gran operativo de parte de policía de la provincia, de inspectores de tránsito de Amtron, y un montón de gente de seguridad que va ordenando el tema del tránsito, y justamente prever el hecho de tener que salir hacia la localidad de Rosario, que habitualmente utilizamos esa bajada, prever que pueda haber demoras, así que salir más temprano. Estamos en una época donde hay niebla también, así que bueno, a tener estos detalles muy en cuenta, y que vamos a tener bastante maquinaria transitando a baja velocidad para poder ingresar justamente al predio. Así que bueno, a estar muy atentos y a tener en cuenta esto de transitar solo si es necesario, y en caso de ser necesario, a acatar las órdenes de las autoridades que están en el lugar.
0: Guillermo, quizás, sé que no te compete a vos, pero quizás tenés la información. No sabes si ya se culminaron con estos trabajos, estos arreglos de algunos bacheos que estaban haciendo en la ruta.
2: Bueno, en el sector del puente que cruza las vías, ahí cerquita al cementerio, ahí tenemos, había reparaciones, se han tapado algunos pozos. Sabemos que también viniendo por la ruta 178 desde Villa Asia, el predio también se han hecho trabajos, pero bueno, hay que circular con precaución porque podemos encontrar algún tipo de bacheo, aunque ya muy cerquita a la fecha probablemente no, pero hay que tener mucho cuidado porque lo que no se ha tapado no se va a tapar, y eso puede generar algún tipo de inconveniente, especialmente la gente que circula, que no conoce, que no es habitué de esta zona, y que podemos encontrarnos justamente con algún tipo de bache o pozo o mala la marcación de la ruta, ¿no?
0: Bien, volviendo al tema del Día de Bomberos, también una aclaración, porque mañana va a sonar sirena de bomberos.
2: Sí, justamente, nosotros lo hacemos habitualmente, el tema de la formación y la sirena. Lamentablemente, como comentaba en otro medio, por el hecho de los costos que genera un sistema de alerta que tenemos en el teléfono, lo hemos dejado de pagar y eso ha dejado de continuar el servicio. Y bueno, hemos visto estas últimas emergencias de que estamos tocando la sirena mayor para poder convocar al personal también, aparte de los equipos de radio. Así que bueno, cuando volvamos a restablecer el tema del servicio que prestaba esta empresa, nosotros vamos a volver a tener el sistema de alerta, pero momentáneamente se va a escuchar la sirena. En este caso, el día de mañana, y como ustedes siempre lo recuerdan, se va a tocar la sirena por una cuestión de festejos, así que la gente no se alerte, porque va a ser justamente para eso.
0: Bien. Guillermo, no sé si me quedó algo más de preguntarte o algo más que quieras agregar.
2: Bueno, tuvimos una emergencia importante el sábado por la madrugada, en donde entraron en colisión dos vehículos, en donde hubo un gran trabajo del 107 del hospital local, más policía del comando y la comisaría segunda, más personal de bomberos, justamente para poder desatrapar a estas personas que habían quedado sobre los vehículos y hacer una rápida intervención justamente para poder trasladarlos en forma segura hacia el hospital local. Gracias a Dios los partes que tenemos es que están mejorando, que no corre riesgo su vida, así que bueno, estamos contentos por el haber hecho un buen trabajo de parte de todas las entidades de emergencia y bomberos voluntarios con 4 dotaciones justamente para paliar este mal momento, ¿no?
0: Bien, Guillermo, te agradecemos muchísimo estos minutos que nos has brindado y toda la información, y obviamente seguiremos invitando para el próximo día sábado y también informándole a la gente que mañana por la mañana no se alarmen con el sonar de sirenas.
2: Muchísimo gusto por el hecho de lo que están haciendo, y como siempre te esperamos, Juli, vos venís habitualmente a compartir con nosotros el tema, o Adrián, que también se llega, así bueno, los invitamos a todos para que vengan mañana un rato a desayunar con nosotros.
0: Muchísimas gracias, Guillermo, que tengas buen día.
2: A ustedes que pasen buen día, la gente escucha la radio.
0: Hasta luego. Así estábamos escuchando la palabra del jefe de bombero voluntario de nuestra ciudad. A no alarmarse, mañana es el día del bombero, así que 8 de la mañana va a estar el toque habitual de los 2 de junio de la sirena, que es por el día del bombero. Van a estar teniendo su desayuno tradicional. También invitan a quienes quieran acompañarlos desde la hora 18 a conocer el cuartel. A los más chiquitos se lo invita si quieren llevar algún dibujito y demás, que después siempre están apostados allí en el cuartel. Es lindo ver las cosas que le llevan los más pequeños a los bomberos. Pueden sacarse fotos con los camiones, con todos los equipos. Así que desde la hora 18 los van a estar recibiendo mañana allí en el cuartel. Y lo que decía Guillermo, todavía quedan tarjetas para el festejo del Día del Bombero Voluntario el próximo sábado en el quincho del Argentino Atlético Club desde la hora 21. El menú, arroz con pollo, también va a haber tortas, café, un esmerado servicio de buffet, van a poder bailar con los colombianos. Y les recuerdo, el valor de las tarjetas: mayores 20.000 pesos, menores 10.000 pesos, para que lo tengan presente. Y si quieren adquirir las tarjetas, pueden llegarse al cuartel, y si no, con cualquier integrante del cuerpo activo o de la comisión de bomberos, también tienen las tarjetas para vender.

0: cambiando de tema, le digo que hoy día es lunes.
1: Hoy es lunes.
0: Hoy es lunes todo el día. Está grisecito el lunes, pero ya después se va a poner lindo. Usted hágame caso.
1: Bueno.
0: Que después del mediodía.
1: Yo confío en usted.
0: Sí, sí, confío. Después del mediodía va a estar todo bien, va a salir, no sé si a pleno el sol, pero va a salir el sol.
1: Bueno.
0: El sol en realidad ya salió. Nada más que obvio. Las nubes no lo dejan ver.
1: Claro.
0: Ay, cómo están jodidos.
1: No, sí, arrancó con todo, con fuerza.
0: Espero que me dure el día. 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

0: Zambas Carperas estaba sonando por Nacho Prado y Daniel Campos.
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3: 43 minutos se pasaron de la hora 9 y nosotros lo seguimos acompañando en esta mañana de lunes. Y Nora Colosimo, lo que adelantábamos, la mamá de Wanda, contó si se suma o no a MasterChef y el éxito de su hija. Siempre tuvo condiciones, mi hija, es lo que dijo. ¿Qué pasó?
4: No, nada, digo, Si tuvo condiciones.
3: Por eso está donde
4: muy
3: está.
4: Muy astuta, ¿no?
3: Sí.
4: Y muy inteligente también, esto hay que destacarlo.
3: Sí, bicha.
4: Yo creo que debieron haberle dado el Martín Fierro a la inteligencia.
3: Vivísima, Wanda.
4: O a la viveza.
3: También. La madre de la conductora habló en Infama sobre estos rumores que la están vinculando al reality y no descartó sumarse. Así que ella dio a entender que se puede sumar a MasterChef Celebrity. Ella volvió a instalar esta duda que no la confirmó, obviamente entre todo lo que se habla de su hija y demás, con el vínculo que tienen y de esta familia ensamblada y el presente con sus nietas y los rumores sobre esta participación en MasterChef. Bueno, ella dijo que no lo descarta. Yo creo que a Wanda yo la acompañé como cualquier mamá acompaña en algo que ella le gusta. Y bueno, ella tiene las condiciones dadas para estar donde está. Si Wanda tiene mucha magia y creo que el resultado es ese, yo digo que sí. Así que dice, yo no descarto poder estar en MasterChef y mucho menos si mi hija me lo pide. Así que obvio que dio a entender como que tampoco la quiere opacar a su hija. Concentrada, así que el ego debe estar bien arriba la señora, porque dice la estrella tanto. Es ella y no yo, como diciendo, la van a estar mirando a ella, la pueden llegar a estar mirando a ella porque es la madre Wanda nada más, pero no sé, así que bueno, de esta manera ella no descartó que posiblemente se sume a MasterChef Celebrity, pero sin querer opacar a su hija. Y le preguntaron sobre todas las cosas si sabía cocinar. Y ella dijo, sí, obvio que sé cocinar. Estoy preparada para el certamen cuando quieran. Dice, aparte, sabe que tiene que tomar clases todos los días. Entonces, sí, obvio, dice, yo siempre me preparé. No sé, dice, así que, dice, entonces si te preparaste es porque vas a entrar. No te lo puedo confirmar, es lo que dijo Nora Colosimo, pero que no descartó la posibilidad de estar en MasterChef Celebrity, bueno, el programa conducido por su hija.
4: Bueno, bien. El fin de semana imputaron a quienes robaron en el domicilio, aquí en Las Parejas, que está en la ruta 178 y calle 27. En audiencia imputativa, el día 27 de mayo, realizada en los tribunales de Cañada de Gómez, la fiscal doctora Aviluz Cabrera le atribuyó a un masculino de 21 años y otro de 43 el delito de hurto agravado por escalamiento consumado y en calidad de coautores. El juez en primera instancia, doctor Lanfranco Pari, tuvo por formalizada la audiencia, haciendo lugar al pedido de la fiscalía con respecto al hombre de 43 años, disponiendo la prisión preventiva efectiva por el plazo de 75 días. Para el de 21 años se dispuso la medida no privativa de la libertad con restricciones por el plazo que dure el proceso, siendo fijar domicilio, prohibición de acercamiento y contacto a 400 metros con la víctima y su grupo familiar por cualquier medio digital, tecnológico o físico, y firma semanal en la comisaría. La fiscalía le atribuyó el hecho de fecha 25 de mayo a las 3:30 de la tarde en la ruta 178 y calle 27, vereda suroeste de la ciudad de Las Parejas, cuando los imputados arribaron a la vivienda y del interior de la misma sustrajeron ilegítimamente dinero en efectivo en moneda dólares estadounidense. Habiendo logrado el desapoderamiento del dinero gracias a división de tareas que los imputados realizaron en forma conjunta. En las circunstancias de tiempo y lugar mencionados, ambos se dirigieron hasta el frente del domicilio de la víctima y mientras el de mayor edad escaló el tapial de la vivienda de 1,80 m de altura de cemento, ingresó por la puerta trasera, sustrajo del interior de una caja de pesca la suma de $7,000 que se encontraban envueltos y se retiró de la vivienda escalando el mismo tapial por el que ingresó. Por su parte, el otro permaneció sentado en el cordón de la vereda del frente del domicilio de la víctima a modo de campana para luego ambos darse a la fuga en forma pedestre hacia ruta 178, siendo aprehendidos por personal policial de la comisaría segunda de Las Parejas en la intersección de 29 y ruta, o sea, a 100 metros nada más, hallándose en las prendas de vestir del mayor dinero en efectivo por la suma de $2,670 estadounidenses, siendo el mismo parte de lo sustraído a la víctima. Así que uno tiene 75 días de prisión efectiva, preventiva también, y el otro está en libertad con determinadas condiciones.
3: Cambiando de tema, Tamara Báez y Thiago Martínez se reconciliaron después de haber estado 2 semanas separados. La ex de Elegante mostró la mini luna de miel que hicieron a las cataratas del Iguazú luego de su reconciliación. A menos de 1 semana de retomar la relación, la pareja disfrutó de esta escapadita al norte del país y compartió los momentos de esta experiencia. Y no fueron solos porque fueron acompañados por el hermano de Tamara junto a su novia. Así que bueno, ellos estuvieron juntos en este viaje relámpago allí en las cataratas de Iguazú y obviamente lo tomaron como una mini luna de miel de reconciliación. Así que nuevamente están juntos Thiago Martínez y Tamara Báez.
4: Ajá, bueno, Thiago Martínez, ¿cuál vendría
3: él, a ser? Él es un influencer. Ajá. Tamara Báez es la ex, de Elegante y la mamá de su pequeña hija. Así que dice que ellos ahora están nuevamente juntos. Y es más, en esa escapadita pasaron también a Paraguay a comprar algunas cosas, pues ya tiene un local de ropa. Y también mostró precisamente, dijo, algunas de las cositas nuevas que le llevo para que obviamente vender en su local. Y también hubo en fotografías parte del recorrido que hicieron, el desayuno, donde también estuvieron caminando, imágenes del hotel donde se estuvieron alojando. Animalitos que encontraron allí en las cataratas, los monitos y demás.
4: Yo creí que los monitos habían encontrado a los animalitos.
3: Todo puede ser. No. Así que bueno, dice, no se planeó, se dio así y bueno, obviamente es una maravilla lo que escribió Tamara en las redes sociales.
4: Hubo fútbol de Copa Argentina durante todo este fin de semana. El viernes Independiente le ganó a Unión 2-0 y el Rojo de Avellaneda pasó a octavos de final de la Copa Argentina. Belgrano el día sábado empató con Gimnasia Esgrima de Jujuy 2-2, una situación muy difícil se vivió en la cancha. No sé si lo vio a Celarrayán, creo que es el número 10, que se descompensó, empezó a perder el equilibrio, lo agarraron justo. Lo acostaron en la cancha, entró la ambulancia.
3: Le agarró
4: Un bajón de glucemia.
3: De glucemia, sí.
4: Dice que ya le
3: estaba
4: había pasado.
3: Como perdido.
4: Sí, totalmente, desorientado. Ya le había pasado en alguna oportunidad. Lo que pasa es que, en realidad, la AFA, que les importa tres pitos todo esto, debieron haber considerado de darle 1 o 2 días más a Belgrano, ¿no? Belgrano venía de festejar el domingo, lunes, martes con festejos. Miércoles, sabés con qué gana vas a practicar y ya el fin de semana tenés que jugar de nuevo. Entonces, de ahí viene todo el tema, ¿no? Pero empataron 2-2 y en la definición desde el punto del penal, el campeón del fútbol argentino, Belgrano, ganó 4-2. ¿Se acuerda que el campeón del fútbol argentino, Porque ganó la final con River. Bueno, a River. Instituto le dio la sorpresa, lo eliminó a Lanús, este de Lanús, no me acuerdo el apellido en este momento, que le pegó una patada de atrás al jugador de Instituto.
3: Sí.
4: Criminal.
3: No, yo no recuerdo los apellidos, pero lo vi.
4: Le podés romper la pierna, una cosa de loca.
3: Fue a pegarle.
4: Ah,
3: Fue a pegarle directamente.
4: Tenía que haberlo metido preso, una cosa increíble. Bueno, Instituto le ganó 2-1 a Lanús. Instituto La Gloria Cordobesa pasó a octavos de final. Estudiantes goleó a Rosario Central 3-0 ayer. Y de esta manera Central se quedó sin Copa Argentina y Estudiantes pasó a octavos de final. Fue pospuesto un partido, que es el de Racing Defensa y Justicia, también pospuesto el de San Lorenzo con Deportivo Riestra, y mañana a las 9:10 de la noche van a jugar Barraca Central y Huracán para cerrar, para de alguna manera, si bien faltan dos partidos, toda esta etapa de los 16avos de final de la Copa Argentina, y después, por supuesto, a jugar la parte ya definitoria de este torneo.
3: Yo decía en chiste que estaba gorda y confundida, pero estaba realmente muy cargado. Es lo que dijo, ¿se acuerda de Wallace? De Wallace de Masacre, el que estaba en MasterChef Celebrity con los pelos colorados.
4: Ah, sí.
3: Bueno, sí. Él ingresó, él se internó en la clínica de Cormillot y ya bajó 18 kilos. Hay un cambio bastante interesante en Wallace, que ahora está rubio, no está más colorado.
4: Ah, mire usted.
3: Sí, ahora está rubio.
4: Se ve que el adelgazar se le cambió el color del pelo.
3: Claro, puede ser, ¿eh? Así que él estuvo haciendo tratamiento ambulatorio, pero ahora está internado, ¿eh? Ahora ya está ahí en la clínica para, obviamente, seguir con todo lo que tiene que realizar. Dice que dejó en claro que la decisión fue tomada por él con total convicción y con el objetivo de mejorar su calidad de vida. Por eso él reiteraba, dice, yo decía en chiste que estaba gorda y confundida, pero realmente estaba muy cargado. Gordo. Claro, pero él se decía gorda. Ah. Le habla así, vio que los rockeros tienen por ahí esas frases que ellos solos entienden.
4: Esas arrancadas,
3: dice. Claro. Entonces dice, me di cuenta que le estaba dando mucho peso a mis piernas y mis piernas no lo estaban tolerando, así que bueno, dice, sé muy bien que hay que hacer las 4 comidas, además de las 2 colaciones, que hay que cuidarse, que hay que hacer una rutina, así que, pero me siento bien, es lo que dijo Wallace, y pienso seguir cuidándome, contando ya que bajó 18 kilos y que ahora sí, ya, es más, dijo, hasta rejuvenecí. Me siento joven.
4: Y sí, bajar esa cantidad de kilo, obvio que cambia la cuestión, ¿no?
3: Dice, me dieron todos los estudios bien, vengo bien, apenas unas cositas del hígado, dice, pero bueno, se pueden controlar, es lo que dijo Wallace, celebrando los 18 kilos que ya lleva bajado y ahora que está internado en la clínica de Cormillot para una mejor calidad de vida.
4: Bueno, bien, Hora 9:55 minutos de esta mañana.
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La hora 10, 2 minutos pasaron de esta mañana, 16 grados. La temperatura actual en Las Parejas, 72, el porcentaje de la humedad, 1024 hectopascales. La presión barométrica, cielo mayormente nublado.

Más de 20 instituciones participaron de Expo Carrera 2026 en Las Rozas, con una destacada participación de estudiantes y la presencia de más de 20 instituciones educativas de formación profesional. Se desarrolló con gran éxito una nueva edición de la Expo Carrera 2026 en el Colegio Sagrado Corazón de Las Rozas. Nacionales. Crimen de Agostina Vega. Los peritos todavía trabajan sobre los restos de la adolescente. La Fiscalía busca determinar la causa de muerte, establecer la mecánica y definir si corresponde cambiar la acusación contra el único detenido. Internacionales.

0: Elecciones en Perú, Fujimori y Sánchez se cruzan en un debate entre acusaciones y pocas ideas a una semana del balotaje. Ambos se midieron cara a cara el domingo en un debate con posturas divergentes para afrontar la criminalidad y la crisis política.
1: Deportes.
0: Fútbol, le robaron la medalla de campeón al defensor de Belgrano, Leonardo Morales. Además, los ladrones sustrajeron dinero en dólares y ropa de concentración del equipo. Música. 16 grados, la temperatura actual en Las Parejas, 72 el porcentaje de la humedad, 1024 hectopascales la presión barométrica, el cielo mayormente nublado, la hora 10:05 minutos.
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0: La venta de vehículos cero kilómetro atraviesa un momento complicado en la Argentina. Según el último informe de la Asociación Concesionarios de Automotores, durante mayo se patentaron 41.921 unidades en todo el país, una cifra que representa una caída del 25,6% en comparación con el mismo mes del año pasado. Con estos resultados, el acumulado en los primeros cinco meses del año llegó a 247.187 vehículos, un 9,7% menos que durante el mismo periodo del año pasado. Por acá hay una parte del informe que dice que entre las marcas más elegidas por los argentinos, Toyota volvió a ocupar el primer lugar del ranking con 5.760 unidades patentadas. Detrás se ubicaron Ford y Chevrolet y Fiat. Fueron las únicas compañías que lograron mostrar un crecimiento en el acumulado anual. A pesar de la caída general del mercado, la Toyota Hilux volvió a convertirse en el vehículo más patentado del país durante el mes de mayo. Reitero, primero en patentamiento la camioneta Toyota Hilux. Después vienen la Ford Ranger con 1.672 unidades, la Fiat Crono con 1.627, la Ford Territory con 1.589 y el Peugeot 208 con 1.277 unidades. Mientras la mayoría de los segmentos cerró mayo con números negativos, los vehículos eléctricos mostraron un comportamiento completamente distinto. Durante el mes de mayo se patentaron 647 unidades 100% eléctricas frente a apenas 91 registrado hace un año atrás, lo que representa en lo que hace a autos eléctricos un crecimiento del 611%.
1: Hay muchos autitos eléctricos, sí. Se los ve cada vez más.
0: Sí, sí, la marca china BYD es la que domina el segmento, concentrando, dice, 3 de cada 4 patentamientos eléctricos realizados en la Argentina.
1: Benjamín Vicuña reflejó en una foto el encuentro con sus hijos Magnolia y Amancio y con todos sus hijos. Además, esta tierna imagen se la ve en las redes sociales donde está Magnolia y Amancio con el resto de sus hermanos, y de esta manera él demostró la alegría de tener nuevamente a sus hijos que tiene con la China Suárez aquí en la Argentina. La hermandad no consiste en caminar delante ni detrás de alguien, sino a su lado, y se los ve a los cinco hermanitos caminando por una de las veredas de Buenos Aires, y él acompañando, dice que bueno, ahora comenzó el momento de disfrutar de estar sus cinco hijos juntos, los que tiene con Pampita y también con la China Suárez. Dice que bueno, lo de la China Suárez sigue siendo complicado por los viajes y demás, y que en un principio cuando tuvo la separación con Pampita fue así también, pero bueno, eso ya se solucionó todo porque siempre pensaron en el bienestar de los hijos y tienen muy buena relación para que justamente no se corte el vínculo entre padre e hijo. Así que bueno, él de esta manera dio a conocer que sus hijos con la China Suárez ya se encuentran en la Argentina con él.
0: Ajá, bueno, bien, le reitero el informe del fútbol de la Liga Cañadense. Los partidos que se disputaron ayer, los play-offs, buscando la clasificación a cuartos de final. Cosmopolita perdió con Argentino 3-2. Campaña y Montes de Oca empataron 1-1. En los penales, 4-3 ganó Montes de Oca. El Porvenir y Correa también empataron 1-1. El triunfo en los penales fue para El Porvenir, 4-3. Defensores cayó goleado por Cremería de Carcarañá, 4-0. Adeo y Almafuerte empataron 0-0. En los penales, la victoria para el Celeste de las Rosas, 4-1. Y Sportivo goleó a Unión de Villa Loíza, 3-0. Los partidos cuartos de final de Primera División el próximo fin de semana. Sportivo va a recibir a Alma Fuerte, estoy hablando de Primera, Sport será local de Montes de Oca. El Porvenir recibe a Argentino, o recibirá a Argentino, y William Kemis será local de Cremería de Carcarañá.
1: Wanda Nara mostró el fin de semana con un paseo familiar y comidas caseras. Ella estuvo junto a sus hijas el día sábado y también acompañada por su padre, Andrés Nara. Ellos estuvieron, ella más que todo, olvidándose de todo el ruido surgió cuando le dieron el Martín Fierro. Y dice que aprovechó la tarde soleada del sábado y disfrutó de un paseo en barco con sus hijas por el Delta del Tigre y su papá, donde también ella sacó fotos del recorrido, sacó fotos de una cartera de lujo que llevó precisamente en ese recorrido, y también mostró imágenes de una torta de avena con banana y almendras que prepararon con sus hijas mientras tomaban unos ricos mates. Torta de los colores más lindos es lo que ella posteó, y también se lo vio a su papá haciendo repostería junto a las nenas, que también ahora todos se preguntan.
0: ¿Qué Nara? Si, ¿el don Nara?
1: Don Nara.
0: Que ahora son amigos.
1: Ahora son amigos nuevamente. Y ahora todos se están preguntando si don Nara también entraría a MasterChef Celebrity.
0: Bueno. ¿Sería? ¿Están separados los padres?
1: Sí, sí. ¿Ah, sí? Sí, hace mucho tiempo. Ah, mire usted. Sí, sí, sí. Él tuvo esas novias mucho más jóvenes y demás. Él es un hombre mayor,
0: ¿y vos,
1: picarón?
0: Nara, dice.
1: Y claro. Y Nora no, Nora Colosino se dedicó a acompañar a su hija Wanda y al cuidado de sus nietos. Así que ahora también todos se preguntan si existe también la posibilidad de que Andrés Nara entre en algún momento a MasterChef Celebrity.
0: Bueno,
1: esperemos que no.
0: Sería toda la familia, faltaría completo, la hermanita, ¿no?
1: Completo sería el tema. Bueno, ¿se acuerda que el año pasado la reemplazó? En dos o tres oportunidades que Wanda tuvo que viajar. Zaira estuvo en la conducción, ¿se acuerda de eso o no?
0: No.
1: Sí, dos veces me parece que fue a reemplazarla.
0: Sí, sí, no, le creo, pero quiero decir que yo no me acuerdo. Uh-huh. No, así tampoco que, lo veía todos los días.
1: Claro, así que no se extrañe que aparezcan los cuatro ahí.
0: Toda la flía.
1: Toda la familia.
0: Dios mío. Bueno, 23 minutos pasaron de la hora 10. Estamos en la mañana de la radio, de Radio Las Parejas, la radio del pueblo. Consuelo.
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0: Y este fin de semana hubo una tragedia en la autopista donde murió el cantante del Sabor de la Cumbia, porque, bueno, lamentablemente lo identificaron y en la mañana del domingo fue este fatal accidente en la autopista que une Rosario con la ciudad de Santa Fe. Y se trata de Elías Morel, un músico muy querido en la escena tropical de toda la provincia, ¿no? Y es el cantante del grupo El Sabor de la Cumbia. Dicen que el accidente se produjo en las inmediaciones del peaje Sauce Viejo, donde por motivos que aún se están investigando, la combi impactó contra la parte trasera de un camión cisterna que circulaba en la misma dirección. Como consecuencia del violento choque, el conductor del utilitario perdió la vida prácticamente en el lugar por las graves heridas sufridas. Él venía manejando la traffic. Más tarde, bueno, las fuentes vinculadas a la investigación confirmaron que la víctima era Elías Morel. Y obviamente la noticia causó un profundo pesar en el ámbito artístico santafesino, porque él era el cantante, recordemos, de la agrupación El Sabor de la Cumbia, que tenía una amplia trayectoria en toda la región y con presencia en los escenarios de música tropical. Todavía continúan, dicen, realizándose tareas periciales en el vehículo y demás para determinar por qué se produjo el choque. Familiares y amigos obviamente expresaron su dolor por la repentina partida del artista en las redes sociales. Y lo que se cree y lo que la hipótesis que más suerte suena es de que se habría quedado dormido. Eso es lo que precisamente, y obviamente sale el tema otra vez, el poco descanso que tienen los artistas a veces de ir de un lado a otro, ¿no?
1: En las giras
0: con sus shows, ¿no? Y el tema de que él precisamente venía manejando la traffic, porque muchos, bueno, tienen chofer,
1: viajaba solo.
0: Claro, los músicos descansan y demás, pero bueno, lamentablemente falleció en horas de la mañana del día domingo, y la mayor hipótesis del accidente es que se habría quedado dormido.
1: Para comentar también, Juli, en esta mañana, sí, un aviso importante que lanzaron de parte del COLP, de Municipalidad de las Parejas y Bomberos Voluntarios de nuestra ciudad, del 3 al 6 de junio. Bueno, como sabemos, se va a desarrollar Agroactiva, y dice en ruta 178, kilómetro 63, perdón, se desarrolla la muestra rural Agroactiva del 3 al 6 de junio, y es por eso que se verá incrementado el tránsito sobre la mencionada ruta, sobre todo en el tramo Las Parejas Autopista Nacional número 9. Solicitan circular con precaución mientras dura dicho evento y respetar los avisos oficiales.
0: Bien, para tenerlo en cuenta. 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

La hora 11, 6 minutos pasaron de esta mañana, 17 grados. La temperatura actual en Las Parejas, 68. El porcentaje de la humedad, 1024 hectopascales. La presión barométrica, cielo mayormente nublado. Locales. Municipalidad de Las Parejas informa que continúa la campaña solidaria de temporada de invierno. Podés donar abrigos en buen estado, frazadas, bufandas, guantes y gorros en lugar de recepciones en el SIC en calle 5 y 20 de lunes a viernes de 7 a 13 horas. Regionales. Recuperaron en Cañada de Gómez una motocicleta robada en Rosario. Realizado el procedimiento el día domingo 31 de mayo, el personal policial recuperó en Cañada de Gómez una motocicleta marca Honda modelo Wave de color rojo que había sido sustraída ese mismo día en la ciudad de Rosario. El operativo tuvo lugar en calle Marconi al 50, donde además fueron demorados dos menores de edad que estarían involucrados en el hecho. Nacionales. Campaña Nacional de Salud, campaña de detección gratuita de dermatitis atópica se inicia en todo el país. Desde este lunes y hasta el 7 de junio se ofrecen atención para quienes sospechan tener dermatitis atópica, facilitando el diagnóstico temprano y mejorando la calidad de vida de los pacientes. Internacionales. Elecciones en Colombia, el outsider Abelardo de la Espirella también ganó en el exterior. El candidato de derecha consolidó su ventaja principalmente en Estados Unidos, donde reside la mayor comunidad colombiana en el extranjero. Obtuvo el 54,36% de los votos emitidos fuera del país. Su rival, Iván Cepeda, recibió el 28,46%. Deportes. Tenis, Cerúndolo busca un histórico pase a cuartos de final en Roland Garros. El tenista argentino se ilusiona con avanzar a cuartos de final en el Grand Slam francés tras su victoria ante Jannik Sinner. Música. 17 grados, la temperatura actual en Las Parejas, 68, el porcentaje de la humedad.

0: Humedad 1024 hectopascales, la presión barométrica, cielo mayormente nublado, la hora 11:09 minutos.
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0: vida. 9 minutos pasaron de la hora 11 y nosotros lo seguimos acompañando hasta el mediodía. Y en otra de las informaciones, acordó la compra de un iPhone por Facebook, pero terminó emboscado en Fisherton por un delincuente. Esto ocurrió ayer domingo, cuando la víctima fue hasta una estación de servicio a realizar la operación, que resultó ser una trampa de un ladrón armado que se quedó con su dinero. Un hombre de 43 años fue víctima de un asalto este domingo al mediodía cuando fue en su auto hasta una estación de servicio de Fisherton para concretar la compra del teléfono, cuya operación había sido acordada por Facebook.
1: Por Marketplace, ¿no?
0: Y sí, exactamente, por esa plataforma. Plataforma o no sé cómo se le llama.
1: Sí, es una parte del Facebook que, bueno, mucha gente suele caer en estafas allí.
0: Claro. Y el supuesto vendedor se metió en su vehículo, sacó un arma y lo hizo manejar varias cuadras hasta que se bajó con el dinero y huyó luego en una moto. El hombre relató a la policía que la conversación con el falso vendedor había tenido lugar el pasado jueves, que debía realizarse este domingo cerca del mediodía en Eva Perón, entre José María Rosa y Venezuela. Sin embargo, cuando llegó, el sospechoso le dijo que quería recibir el dinero dentro de su Ford Ka negro por motivos de seguridad. Cuando entraron al auto, el falso vendedor sacó un arma de fuego y le exigió que lo trasladara hasta Brasil y Casilda, y una vez que llegaron allí, el ladrón le sacó el celular que tenía y los tenía 1.800.000 pesos que llevaba. Al bajarse, se subió a una moto que lo esperaba a pocos metros con un conductor y, bueno, allí se dio a la fuga. Desde el Ministerio Público de la Acusación se solicitó el relevamiento de cámaras de videovigilancia de la zona para tratar de identificar al delincuente que llegó a la estación de servicio. Es el segundo caso que ocurre, perdón, en Rosario, bajo esta misma mecánica. A mediados de mayo, un joven que había acordado también la compra de un iPhone 17 Pro frente a la terminal de ómnibus fue esto, y fue atacado también por un delincuente que le robó $600 y también cubrió su fuga tirando un tiro, es lo que dijeron. Así que lamentablemente caen en estafas precisamente cuando acuerdan estas compras mediante Facebook.

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1: Y otra de las noticias para comentar, Juli, esta mañana: imputaron a quienes robaron en el domicilio de Ruta y Calle 27 en nuestra ciudad. Imputaron a dos personas por ingresar a una casa de Ruta Nacional número 178 y Calle 27 de Las Parejas, sustrayendo dinero en efectivo. En audiencia imputativa del día 27 de mayo de 2026, realizada en los tribunales provinciales de Cañada de Gómez, la fiscal doctora Avi Luz Cabrera le atribuyó a un masculino de 21 años y a otro de 43 años el delito de hurto agravado por escalamiento consumado y en calidad de coautores. El juez de primera instancia, el doctor Lanfranco Pari, tuvo por formalizada la audiencia, haciendo lugar al pedido de la fiscalía con respecto al hombre de 43 años, disponiendo la prisión preventiva efectiva por el plazo de 75 días. Para el de 21 años se dispuso una medida no privativa de libertad con restricciones por el plazo que dure el proceso, siendo a fijar domicilio y B, prohibición de acercamiento y contacto a 400 metros de la víctima y de su grupo familiar por cualquier medio digital, tecnológico o físico, y firma semanal, en la comisaría. Y la fiscalía les atribuyó el hecho de fecha 25 de mayo de 2026 a las 15:30 horas aproximadamente en la Ruta Nacional número 178 y Calle 27, vereda suroeste de la ciudad de Las Parejas, cuando los imputados arribaron a la vivienda y del interior de la misma sustrajeron ilegítimamente el dinero en efectivo en moneda dólares estadounidenses, habiendo logrado el desapoderamiento del dinero gracias a la división de tareas que los imputados realizaron en forma conjunta. En las circunstancias de tiempo y lugar mencionados, ambos se dirigieron hasta el frente del domicilio de la víctima y, mientras el de mayor edad escaló el tapial de la vivienda de 1,80 metros de altura de cemento, ingresó por la puerta trasera, sustrajo del interior de una caja de pesca la suma de $7,000 que se encontraban envueltos y se retiró de la vivienda escalando el mismo tapial por el que ingresó. Y por su parte, el otro permaneció sentado en el cordón de la vereda frente al domicilio de la víctima a modo de campana, para luego ambos darse a la fuga en forma pedestre hacia la ruta 178, siendo aprehendidos allí por el personal de la comisaría segunda de Las Parejas, unidad regional 3, en la intersección de calles 29 y ruta 178, hallándose en las prendas de vestir del mayor el dinero en efectivo por una suma de $2,670 estadounidenses, siendo el mismo parte de lo sustraído a la víctima. Este hecho, que reitero, ocurrió el pasado 25 de mayo de 2026 en nuestra ciudad, y ahora estas dos personas fueron imputadas.
0: Hubo una detención de un hombre por un robo de cables de un transformador de la EPE. Personal policial logró la aprehensión de un hombre de 45 años de edad, domiciliado en la localidad de Oliveros, en el marco de una investigación por el robo de cables pertenecientes a un transformador de la Empresa Provincial de la Energía. El procedimiento se llevó a cabo el día sábado. Tras la consulta con el fiscal de turno, se dispuso que el imputado permanezca detenido y alojado en la alcaldía de la Unidad Regional 10 mientras continúan las actuaciones correspondientes.
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Y hoy día, lunes, 1 de junio, el Argentino Atlético Club y la Asociación Mutual saludan a sus socios en el día de su cumpleaños. Felicidades para Jorge Luis Toledo, Alejandro Alberto Pereira, Juan Ignacio Fernández, Teo Chialba, Josefina Morena Coronel, Tiago Román Monzón y para Leandro Roldán, un muy feliz cumpleaños para todos ellos. Y nosotros con la música para los cumpleañeros nos despedimos para reencontrarnos mañana a partir de las 8 en una nueva edición de La Mañana de la Radio. Que tengan un muy lindo día.

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2: ...18 grados... la temperatura actual en Las Parejas, 62 el porcentaje de la humedad, 1024 hectopascales la presión barométrica, cielo mayormente nublado. Locales. Imputaron a quienes robaron en el domicilio de ruta 178 y calle 27... Imputaron a dos personas por ingresar a una casa de ruta nacional número 178 y calle 27 de Las Parejas, sustrayendo dinero en efectivo. En audiencia imputativa del día 27 de mayo de 2026, realizada en los tribunales provinciales de Cañada de Gómez, la fiscal doctora Avi Luz Cabrera le atribuyó a un masculino de 21 años y otro de 43 años el delito de hurto agravado por escalamiento, consumado y en calidad de coautores. Compactarán motos del Corralón Municipal de Totoras, convocan a regularizar la situación. La Municipalidad de Totoras informó que se procederá a la disposición administrativa y compactación de los vehículos depositados en el Corralón Municipal, cuya permanencia exceda los plazos establecidos por la Ley Provincial número 11.856 y la Ordenanza número 1201/2015, sancionada por el Consejo Municipal. Nacionales. El gobierno reglamentó la eliminación de ganancias para la venta de inmuebles y el cobro de alquileres. Las ganancias derivadas de la locación de inmuebles quedarán exentas del impuesto desde enero de este año. El beneficio no cambia si el contribuyente tiene más de una vivienda en alquiler. Internacionales. Líbano en llamas, Donald Trump busca una salida negociada mientras que Israel avanza y Europa exige un alto al fuego. Macron anunció este lunes que el domingo por la noche mantuvo una nueva conversación con el presidente de Estados Unidos sobre la situación en Medio Oriente. Libaneses abandonan Beirut ante la amenaza israelí de un nuevo bombardeo. Deportes. Fútbol, goleada de Brasil en el Maracaná, aplastó a Panamá antes del Mundial. La selección de Ancelotti se lució con un contundente 6-2 en su última prueba en Río de Janeiro. Vinicius fue la gran figura en un partido que se liquidó en el segundo tiempo. ...18 grados, la temperatura actual en Las Parejas, 62 el porcentaje de la humedad, 1024 hectopascales la presión barométrica, cielo mayormente nublado, la hora 12:01.
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1: ¿Una mezcla de quién, Juan?
2: Una mezcla de cumbia. Con buena onda, vamos a pedir un fuerte aplauso para los amigos y amigas de la Delio Valdés.
1: Vamos, maestro, a bailar cumbia, ¿eh? Arriba la mano de todos, arriba. Esta es una canción nueva y van a salir registrados.

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1: Hay muchas veces que gastamos tiempo del que tenemos para dedicárselo a lo que no queremos. La vida tiene un solo destino, morir. Pero muchas veces tenemos que cuidarnos de lo que nos puede derrumbar. Amo a quien te quiere, al que no te quiere, hasta a tu enemigo. Dale valor a cada momento. El tiempo que se va, no regresa. El reloj nunca para. Cada hora tiene un valor, no tan solo económico, también sentimental. Uno se muere y el mundo continúa. Nadie más que tu familia quiere lo mejor para ti. Todas las mañanas dale gracias a Dios por otro día, porque te supla salud y no cosas materiales. Porque aquí todos somos iguales. Nunca permita que el vicio por tu alma acabe.

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0: El gran Abel Pintos.
1: Gracias. Muchas gracias.
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0: La música del Brujo Ezequiel estamos compartiendo junto a todos ustedes aquí en la sintonía de la 95.5 por Radio Las Parejas, donde nos escuchamos también es por la web en www.radiolasparejas.com.ar. Tarde nubosa, la de este día es lunes 1 de junio o 1 de junio, como más le guste. 19 grados la temperatura en estos momentos en nuestra ciudad, 52 el porcentaje de la humedad, 1022 hectopascales la presión barométrica. El servicio meteorológico sigue anunciando cielo nuboso para lo que resta de esta jornada, ¿eh? Y nosotros hasta la hora 19:30 nos vamos a estar acompañando.
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0: Los mensajes que llegan al 156-77-511.
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0: vida. Y así estábamos escuchando la música del Brujo Ezequiel y ahora llega la contra.

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1: 2 de la tarde.
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0: Pero... Y así estábamos escuchando la música de la diosa del verbo amar. Estábamos compartiendo la música de Dalila, que también nos estaba haciendo compañía en esta edición de día lunes. Llega un recuerdo, llega la música del grupo Sombras.
1: Hola, ¿qué tal? ¿Cómo les va? Bienvenidos a toda la gente linda. ¿Cómo están todos? Realmente un placer enorme de estar con todos ustedes, que son de lo mejor. Y por supuesto, aquí desde el escenario, brindándole la número uno. ¿Y ustedes quieren un clásico de la movida? ¿Ustedes quieren un histórico? Aquí están ellos, grabando en vivo este material. Se presentan a partir de este momento.

0: cancha de sombra. Y así estábamos escuchando en vivo la música, el recuerdo del grupo Sombras. Hacemos pausa y ya regresamos.
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1: Y así estábamos escuchando la música del negrito Sergio Torres, que también nos estaba haciendo compañía en esta edición de día lunes. Han pasado ya 20 minutos de la hora 17 y nosotros hasta la hora 19:30 los vamos a seguir acompañando aquí en la sintonía de la 95.5 por Radio Las Parejas, donde también nos escuchamos es por la web en www.radiolasparejas.com.ar. Llega la música de Marco Castelo.

0: Y así estábamos escuchando la música de Caniche. Hacemos pausa y ya regresamos junto a todos ustedes.
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0: La música de Ángela Leiva era lo que estábamos compartiendo también junto a todos ustedes en esta edición de día lunes, cuando ya pasaron 57 minutos de la hora 17 y nosotros hasta la hora 19:30 los vamos a seguir acompañando aquí en la sintonía de la 95.5 por Radio Las Parejas, donde también nos escuchamos es por la web en www.radiolasparejas.com.ar. Hacemos pausa y ya regresamos.
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0: Y así estábamos escuchando la música de Dale Que Va, que también nos estaba haciendo compañía en esta edición de lunes.
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0: La hora 18:25 minutos. Información necrológica. Falleció hoy en la ciudad de Rosario a la edad de 82 años Domingo Nazanero Varelli. Su cuerpo es velado en calle 19, número 1081, y será sepultado mañana a la hora 10 en el cementerio local, previo responso en la sala velatoria. Servicio Sociedad Italiana. No se aceptan ofrendas florales.
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Y así estábamos compartiendo la música de Ricky Martin, también Alejandro Sanz y Ricardo Montaner nos hacía compañía con su música cuando ya pasaron 48 minutos de la hora 18 y nosotros hasta la hora 19:30 los vamos a seguir acompañando aquí en la sintonía de la 95.5 por Radio Las Parejas, edición de lunes.

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0: Y así estábamos escuchando la música de Robbie Williams, que también nos estaba haciendo compañía en esta edición de Día Lunes. Nosotros hasta la hora 19:30 nos vamos a estar acompañando aquí en la sintonía de la 95.5 por Radio Las Parejas, donde también nos escuchamos es por la web en www.radiolasparejas.com.ar.
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Bueno, el que mucho se despide, pocas tiene, pocas ganas tiene de irse. Pero bueno, ya va siendo hora de que nos empecemos a despedir. No, desde hace rato que empezamos, pero seguiremos despidiéndonos. Y pues sí, vamos a extrañar este momento. Ya se fue. Solo un sueño, un buen viaje para aquellos que puedan dudar que la música hace viajar. A nosotros nos hizo viajar hasta acá durante 15 años, y nosotros que solo íbamos a tocar en fiestas. Este sueño nos puso a tocar en esta fiesta de 15 años. Estamos muy agradecidos, de veras. Bueno, el día que nos estemos muriendo los vamos a extrañar, muchachos. Un día nos vamos a tener que separar.

21 minutos pasaron de la hora 19, estábamos compartiendo la música de Jon Bon Jovi que nos hacía compañía ya en el tramo final de esta edición de lunes.

Nos estamos despidiendo de esta edición de día lunes para reencontrarnos por mi parte mañana, bien tempranito, 7 de la mañana nos estaremos escuchando nuevamente y les deseamos a todos ustedes que terminen bien esta jornada de lunes y que comiencen mucho mejor la de mañana martes. Gracias por la compañía.

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